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0: Queridos oyentes, bienvenidos a una nueva emisión de noticias desde Indonesia en onda corta, 3.325 y 4.755 kilohercios. Les habla Borja Saman para traerles las últimas noticias, informaciones interesantes desde Jakarta. Los principales titulares. El presidente indonesio Prabowo Subianto expresó su esperanza de que Indonesia pueda controlar los incendios forestales y de tierras en varias regiones en un plazo de 2 semanas. El presidente Prabowo también lanzó el programa de centrales solares fotovoltaicas con una capacidad de 100 gigavatios pico y colocó la primera piedra del proyecto en Gilimanuk, Bali, el martes 25 de agosto de 2026. El presidente Prabowo Subianto subrayó que Indonesia debe dejar de importar petróleo y gas licuado en un plazo de 3 años para fortalecer la independencia energética nacional. Comenzamos con la primera noticia. El presidente de Indonesia, Prabowo Subianto, expresó su esperanza de que Indonesia pueda controlar los incendios forestales y de tierras en varias regiones en un plazo de 2 semanas, mientras las instituciones nacionales y regionales continúan reforzando los esfuerzos para prevenir los focos de incendio y combatir las llamas. Durante el lanzamiento del programa de energía solar de 100 gigavatios en la regencia de Jembrana, Bali, el martes, Prabowo señaló que actualmente el mundo está experimentando los efectos de El Niño, un fenómeno climático global que, según explicó, ha provocado una temporada seca más intensa en Indonesia este año. Tras destacar sus recientes visitas para inspeccionar personalmente las labores de respuesta a los incendios forestales en Kalimantan y Sumatra, el presidente expresó su reconocimiento por los esfuerzos coordinados de diversos ministerios e instituciones, los gobiernos regionales, la policía y las fuerzas armadas. Explicó que las autoridades han movilizado suficientes equipos y personal para prevenir y combatir los incendios forestales en distintas regiones, incluidos decenas de helicópteros y aeronaves para realizar operaciones de bombardeo de agua, así como la construcción de pozos profundos para garantizar el suministro de agua. Asimismo, subrayó que miles de efectivos conjuntos han sido desplegados para prevenir y controlar los incendios forestales en numerosas zonas del país. El presidente indonesio Prabowo Subianto lanzó el programa de centrales solares fotovoltaicas con una capacidad de 100 gigavatios pico y colocó la primera piedra del proyecto en Gilimanuk, Bali, el martes 25 de agosto. Prabowo afirmó que el desarrollo de las centrales solares de 100 gigavatios pico forma parte de la estrategia del gobierno para fortalecer la independencia y autosuficiencia energética de Indonesia. Según el presidente, todo el potencial energético nacional debe aprovecharse de manera integrada para reforzar la seguridad energética.
1: Intinya, 100 gigawatt kita akan benar-benar menjadi bangsa yang berdiri di atas kaki kita sendiri.
0: En esencia, los 100 gigavatios nos permitirán convertirnos realmente en una nación que se sostiene sobre sus propios pies. No tendremos que temer a ningún acontecimiento que ocurra en cualquier parte del mundo. Con los 100 gigavatios, la energía geotérmica que tenemos, los yacimientos de gas que hemos descubierto y el aumento continuo de la producción de petróleo, ya no debemos importar ni un solo barril de petróleo. El presidente Prabowo tiene como objetivo que el desarrollo de las centrales solares con una capacidad de 100 gigavatios se complete en un plazo de 3 años. Según el sitio web de la Secretaría del Gabinete de Indonesia, se prevé que el programa de 100 gigavatios pico aporte beneficios estratégicos a la seguridad energética nacional. El programa aprovechará la energía solar y sistemas de almacenamiento de energía mediante baterías para respaldar un sistema eléctrico más eficiente y sostenible. Además de fortalecer la seguridad energética, se espera que el programa genere puestos de trabajo, reduzca las emisiones de gases de efecto invernadero, fortalezca la industria nacional y amplíe el acceso de la población a la energía. De esta manera, el desarrollo de las centrales solares de 100 gigavatios pico no solo tiene como objetivo aumentar la capacidad de generación eléctrica, sino que también forma parte de los esfuerzos del gobierno para lograr la independencia energética y reducir la dependencia de Indonesia de las importaciones de energía. El presidente de Indonesia, Prabowo Subianto, subrayó que Indonesia debe dejar de importar petróleo y gas licuado de petróleo en un plazo de 3 años para fortalecer la independencia energética nacional. Al lanzar el programa de energía solar de 100 gigavatios pico en Jembrana, Bali, el martes, Prabowo señaló que este objetivo debe estar respaldado por el desarrollo de 100 gigavatios de capacidad de energía solar y centrales geotérmicas, la explotación de yacimientos de gas y el aumento de la producción nacional de petróleo. Según el presidente, el programa forma parte de los esfuerzos para construir una Indonesia autosuficiente y menos dependiente de los acontecimientos a las condiciones de otros países. El gobierno tiene previsto completar el desarrollo de esta capacidad en un plazo de 3 años. La nueva capacidad será casi equivalente a la capacidad eléctrica total actual del país, de unos 88 gigavatios procedente de todas las fuentes de energía. El jefe de Estado señaló que el desarrollo de las energías renovables debe avanzar junto con los esfuerzos para fortalecer la capacidad nacional de satisfacer las necesidades de petróleo y gas. La independencia energética se considera una base fundamental para la soberanía nacional. Estas fueron las noticias.

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1: Amigos de Voice of Indonesia, quiero compartir con ustedes una famosa cita de Jaya Pratomo Ibrahim, diseñador de interiores y arquitecto indonesio. Jaya Pratomo Ibrahim dijo, lo más importante es el equilibrio entre el alma y la mente. Eso es el verdadero lujo. El mensaje de esta cita es que el verdadero lujo no se mide por la riqueza, los bienes materiales o la apariencia, sino por la paz interior y el equilibrio en la vida. ¿Quién fue Jaya Pratomo Ibrahim? Jaya Pratomo Ibrahim fue un diseñador de interiores y arquitecto indonesio conocido por sus obras en el sector hotelero. Nació en Yogyakarta el 17 de abril de 1948 y diseñó varios hoteles de renombre, entre ellos el Kaipea Hotel de Singapur, donde se celebró la histórica reunión entre el presidente estadounidense Donald Trump y el líder norcoreano Kim Jong-un en 2018. Sus obras también se encuentran en The Dharma Bangsa Jakarta, The Datai Langkawi en Malaysia, Four Seasons Nam Hui An en Vietnam y The Setai en Miami, Estados Unidos. Jaya Ibrahim falleció el 5 de mayo de 2015 a los 67 años. 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

0: A continuación les presento la información meteorológica de la Agencia de Meteorología, Climatología y Geofísica de Indonesia para el periodo del 24 al 27 de agosto de 2026. Durante este periodo, las condiciones meteorológicas en Indonesia estarán dominadas en general por cielos parcialmente nublados y lluvias que podrían ser intensas. Se debe prestar atención especial al aumento de las lluvias de intensidad moderada en Aceh, Sumatra Occidental y Riau. Además, en Sumatra Occidental podrían producirse lluvias intensas a muy intensas, acompañadas de rayos y fuertes vientos. También existe la posibilidad de fuertes vientos en Lampung, Banten, Kalimantan Meridional y Sulawesi Meridional. A medida que la estación seca se extiende por varias regiones de Indonesia, se recomienda a la población anticiparse a los efectos de calor y de las condiciones de aire más seco.
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Acabamos de disfrutar de Jadikan Aku yang kedua de Astrid. Y para continuar con nuestra programación musical, les invitamos a escuchar Jangan Pernah Pergi, una canción de Alexa que nos inspira a seguir adelante y a encontrar la felicidad. Disfrútenla.

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1: Amigos de Voice of Indonesia, en esta ocasión los invitamos a conocer la aldea tradicional de Sade en Lombok Central, provincia de Nusa Tenggara Occidental. Esta aldea tradicional, ubicada en el pueblo de Rambitan, distrito de Pujut, Regencia de Lombok Central, no es simplemente una zona residencial. Sade es una aldea tradicional de la comunidad Sasa, conocida como uno de los destinos de turismo cultural en la isla de Lombok. Sin embargo, la noche del sábado 22 de agosto de 2026, parte de la aldea tradicional de Sade fue afectada por un gran incendio. Al menos 129 edificios o casas, en su mayoría casas tradicionales, fueron destruidos. El fuego se propagó rápidamente y arrasó las casas tradicionales construidas principalmente con madera y bambú y con techos de paja. No hubo víctimas mortales en el incidente. Para la comunidad Sasak, Sade es mucho más que un destino turístico. Esta aldea es un espacio donde sus habitantes han preservado sus costumbres y tradiciones durante unas 15 generaciones. Las casas tradicionales de Sade tienen una característica forma de techo de paja. Sus paredes están hechas de bambú tejido y los pisos son de arcilla. Una de las tradiciones más singulares de Sade es el mantenimiento de los pisos de las casas utilizando estiércol de vaca o búfalo. Se cree que esta práctica tradicional ayuda a fortalecer el suelo, reducir el polvo y evitar los insectos. Esta tradición demuestra cómo la comunidad de Sade aprovecha los recursos de su entorno y conserva los conocimientos locales de generación en generación. Además de las casas tradicionales, el tejido Sasak es una parte importante de la vida de la comunidad de Sade. Las niñas aprenden a tejer desde una edad temprana. Los tejidos no solo se elaboran como artesanías para los turistas, sino que también forman parte de la identidad cultural de la comunidad Sasak. El idioma, la vestimenta, las artes, las tradiciones familiares y diversas costumbres también se siguen preservando. Esto es lo que diferencia a Sade de un simple pueblo turístico. La cultura de Sade no solo se muestra a los turistas, sino que sigue formando parte de la vida cotidiana de sus habitantes. Por ello, el incendio que afectó a la aldea tradicional de Sade tiene consecuencias que van mucho más allá de los daños materiales. Las casas destruidas forman parte de la identidad cultural de la comunidad Sasa. El incendio también podría afectar las actividades económicas de los habitantes, que dependen del turismo y de la venta de artesanías, incluidos los tejidos tradicionales. Por eso, la recuperación de Sade no consiste únicamente en reconstruir las viviendas. La revitalización también debe preservar la arquitectura tradicional, la forma de vida de la comunidad y los valores culturales transmitidos durante siglos. Después del incendio, la vicepresidenta de la Cámara de Representantes de Indonesia, Sari Yuliati, visitó el lugar y dialogó con los habitantes. Yuliati afirmó que la recuperación de esta zona tradicional será una prioridad especial para la Cámara de Representantes.

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1: 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Oyentes, donde quiera que estén, nos volvemos a encontrar en el evento Vamos a Hablar Idioma Indonesio, que presenta el vocabulario indonesio y la guía para conversar en indonesio. 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

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Nuestro tema de hoy es Di Solo, que significa en solo.

0: A continuación, ustedes van a escuchar una conversación titulada Setiap Tahun. Setiap Tahun, que significa cada año. La conversación tuvo lugar entre Chris, vloguero de Australia, y Ayu, una compañera de la comunidad de vlogs de Chris, en un festival de batik en Solo. Ayu le dijo a Chris que todos los años se celebra el carnaval batik de Solo. Vamos a escuchar la conversación.
1: Wah, karnaval batik Solo. Banyak orang memakai kostum batik yang unik.
2: Mereka melewati beberapa jalan utama di Solo.
1: Apakah karnaval ini diadakan setiap tahun?
2: Iya, biasanya setiap bulan Juni.
0: Después de escuchar la conversación, les presentaré vocabularios relacionados con el material de hoy. Setiap tahun. Setiap tahun, que significa cada año. Los pronunciaré despacio y pueden repetirlos después de mí. Carnaval. Carnaval. En español significa carnaval. Diadakan. Diadakan. En español significa celebrado o celebrada. Setiap tahun. Setiap tahun. Significa cada año. Apakah karnaval ini diadakan setiap tahun? Apakah karnaval ini diadakan setiap tahun? Significa este carnaval se realiza cada año. Carnaval batik Solo. Carnaval batik Solo. Que significa carnaval de batik de Solo. Banyak orang. Banyak orang. Que significa muchas personas. Kostum batik. Kostum batik. Que significa traje de batik. Unik. Unik. Que significa único o única. Melewati. Melewati. Significa pasar. Jalan utama. Jalan utama. Que significa carretera principal. Biasanya. Biasanya. Que significa generalmente. Bulan Juni. Bulan Juni. Que significa junio. En la conversación hemos escuchado la siguiente expresión. ¿Apakah carnaval diadakan setiap tahun? ¿Apakah carnaval diadakan setiap tahun? Que significa ¿se celebra este carnaval cada año? En esta oración hay una expresión setiap tahun. Setiap tahun, que significa cada año, que indica actividades que habitualmente se realizan todos los años. Para expresar actividades que habitualmente se realizan, la palabra setiap, setiap, que significa cada, puede ir seguida de palabras que expresan información sobre el tiempo, por ejemplo, hari, hari, que significa día, minggu, minggu, que significa domingo, bulan, bulan, que significa mes, y tahun, tahun, que significa año. En esa afirmación, la expresión setiap tahun, que significa cada año, explica que el carnaval de batik de Solo se celebra cada año. Otros ejemplos. Vamos, escucha otros ejemplos del uso de la palabra setiap. Setiap, que significa cada, para expresar actividades que habitualmente se realizan. Setiap bulan. Setiap bulan, que significa cada mes. Setiap bulan ada pelatihan membatik di galeri batik. Setiap bulan ada pelatihan membatik di galeri batik. Que significa cada mes hay entrenamiento de batik en la galería de batik de Indonesia. Setiap hari. Setiap hari. Que significa cada día. Chris membuat vlog setiap hari. Chris membuat vlog setiap hari. Que significa Chris hace vlogs cada día. En 2009, el batik indonesio fue reconocido como Patrimonio Cultural Inmaterial por la UNESCO. El batik de Solo tiene un patrón distintivo que lo diferencia del batik de otras regiones de Indonesia. Algunos motivos del batik de Solo incluyen el motivo kabung, que tiene forma de chocho, el motivo parang, que tiene forma de machete, y el motivo truntum, que tiene forma de flor de tanjung. Antes de terminar, vamos a hablar idioma indonesio de hoy. Para mayor claridad, vamos a escuchar la conversación una vez más.
1: Wah, Karnaval Batik Solo. Banyak orang memakai kostum batik yang unik.
2: Mereka melewati beberapa jalan utama di Solo.
1: Apakah karnaval ini diadakan setiap tahun?
2: Iya, biasanya setiap bulan Juni.
0: Oyentes, hemos terminado el programa Vamos a Hablar Idioma Indonesio con una conversación titulada Setiap Tahun. Setiap Tahun, que significa cada año. Esperamos que esta edición sea útil para ustedes que quieran saber más sobre el indonesio. Nos volveremos a encontrar con material diferente. Gracias por su atención. Nos vemos pronto. Cualquier niño que nos rodea podría ser víctima de acoso. Se mantienen ocultos a simple vista porque no hay señales aparentes y son reacios a buscar ayuda de los adultos. Entonces, ¿cómo pueden los adultos, especialmente padres y maestros, generar confianza para que una víctima de acoso quiera abrirse? Esta es la opinión de la doctora Zarina Akbar, psicóloga de la Facultad de Psicología de la Universidad Negeri Jakarta.
3: When it happened to our students, when it happened to our child, what we supposed to do? First, stay calm and create.
0: Cuando le sucede a nuestros estudiantes, cuando le sucede a nuestro hijo, ¿qué se supone que debemos hacer? Primero, mantener la calma y crear seguridad para nuestros hijos o estudiantes. Necesitamos o se supone que debemos proporcionar un entorno seguro y tranquilo. Primero, debemos validar los sentimientos del niño. Lo más importante es cómo generar confianza, confiar en que pueden compartir su historia o cuento, lo que sienten, lo que realmente les sucedió. En segundo lugar, escuchamos sin juzgar. Por eso los niños a menudo se sienten decepcionados. Como adultos, padres o profesores, evitamos dar consejos o castigos apresurados, ¿verdad? Así que intenta escuchar lo que dicen, lo que comparten sin juzgar. Y en tercer lugar, documenta todo, anota los nombres, la fecha y las capturas de pantalla. Por ejemplo, como en los casos de ciberacoso, documentamos todo lo que dicen o comparten. Y lo más importante es colaborar con la escuela, por ejemplo. La colaboración con el profesorado y el director es fundamental para coordinar estos aspectos y monitorear su estado emocional y de salud. Creo que eso es lo que podemos hacer cuando detectamos esta señal en nuestro hijo o en nuestros alumnos.
3: Or to our students. Yeah.
0: Puedes escuchar Voy Chok completa en nuestro canal de YouTube Voy Oficial. Oyentes, ahora la belleza de Indonesia. La belleza de Indonesia de hoy trata sobre la cascada Cikondang. La cascada Cikondang está ubicada en el sitio Gunung Padang, precisamente en la aldea de Sukadana, la regencia de Cianjur, Jawa Occidental. Curug Cikondang es una cascada que recuerda a las cataratas del Niágara en Estados Unidos. Muchos visitantes acuden a esta cascada, especialmente en los fines de semana. Curug Cikondang es una cascada de flujo rápido. El flujo de agua se ensancha unos 30 metros con una altura de aproximadamente 50 metros, lo que hace que la cascada parezca grande. A primera vista, esta cascada es similar a la cascada Malela en el distrito de Ronga, Regencia de Bandung del Oeste. La altura y el ancho de la cascada hacen que la cascada sea apodada Little Niagara o Mini Niagara, debido al gran flujo de agua que desciende de la cascada. Se recomienda tener cuidado si desea sumergirse o nadar bajo la cascada. Debajo de Curug Cikondang hay varias pequeñas cascadas que aumentan la belleza del panorama. Las vistas alrededor de Curug Cikondang no son menos sorprendentes. En el camino podrás disfrutar de la extensión de plantaciones de té y árboles frondosos. La distancia entre la cascada Cikondang y la ciudad de Cianjur es de alrededor de 37 kilómetros, con un tiempo de viaje de aproximadamente 1,5 horas. El viaje puede tomar dos rutas. La primera ruta es por la calle Raya Cianjur Sukabumi. Luego gira a la izquierda en la calle Jalan Cilaku y continúa hasta Sibeber. La segunda ruta pasa por los surcos de Warung Kondang y Lampegan. Como todavía no ha tocada por los interesados, la zona aún no cuenta con instalaciones adecuadas como baños y salas de oración. Solo hay pequeños puestos de venta de alimentos. Para aquellos de ustedes que son amantes de la naturaleza, su experiencia no estará completa si no han visitado la cascada Cikondang. Los precios económicos de las entradas no le dejarán vacíos los bolsillos.

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1: Oyentes, en esta edición del Mundo Musical les presentamos una canción de Keroncong titulada Semusim, cantada por Hartika Ningsih con Rizky. Esta canción fue compuesta por Kinan Nasution, Devi Nasution y Eros Charot. Esta canción apareció en la banda sonora de la película Badai Pasti Berlalu, que se estrenó en 1977. Durante el proceso de grabación, Eros Charot nombró a Berlian Hutauruk como la voz principal de esta canción. En 1999, Krisye volvió a cantar esta canción a dúo con el cantante Keroncong Valjina. Luego Juno y Raihanun volvieron a cantar esta canción, que fue lanzada en 2007. La letra de esta canción aborda la belleza de la naturaleza y el viaje de la vida. Muy bien, oyentes, aquí está Hartika Ningsih con Rizky en la canción Semusim.